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Claro que sí, señora. Con mucho gusto. Octubre 13 del 2012. Los Ángeles, California. 8:59 de la noche. Esto es lo que decía.

Para usted, mire lo que vemos en la carta del ángel Anael. Esta carta, la carta número 7, nos dice el ángel de la emoción pura, que muchos corazones hoy están dolidos, no por falta de amor, sino por exceso de entrega. Se entrega a quien no supo cuidarle. Y Anael le dice, no cargue lo que ya no vibra con usted. El verdadero amor no duele, el verdadero amor sostiene. Vemos otra carta, la carta número 19 del ángel Bejuel, el que eleva el ánimo. Este mensaje es para quienes se sienten estancados, tristes, sin propósito. Y este ángel nos dice que la energía cambia cuando usted decide moverse. Camine, busque, toque puertas y no espere que la suerte llegue sola. Hoy una llamada, una palabra puede cambiarlo todo. Así que, mi querido hermano, ¿qué está esperando? 322-304-8065, 322-304-8065. Sigo con mi mazo del tarot, tercera carta, carta número 32 del ángel Basariá, el ángel del para quien se siente injustamente tratado, para quien trabaja, cumple y no lo reconocen. Basariá nos dice que la justicia tarda pero no se niega. Todo lo que usted hizo con el corazón volverá a usted multiplicado. No se revele. No se ría del destino, observe, porque lo que parecía pérdida se va a convertir en bendición. Y recuerde que cuando el universo le habla a usted, mi querido hermano, es mejor que las señales las agarre. Vemos otra carta, carta número 50, el ángel Daniel, el ángel del habla y la

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0: creencias malditas que traen desgracia en lugar de bendición. Porque todos, escúchelo bien, todos tenemos un día que nos rige, un color que nos protege, un santo que nos guía, y si usted no lo sabe, está caminando a ciegas por la vida.
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0: Nosotros en nuestro centro trabajamos bajo la bendición de San Judas Tadeo, el Señor de los casos imposibles, de la Santísima Muerte Protectora de los Justos, de la Virgen de Guadalupe, Madre de todas las personas que quieran ser guiadas, que quieran ser protegidas, que nos dan la fuerza para ayudar a quienes están perdidos, heridos, dañados, desesperados. Yo sé que mientras usted escucha, su corazón le late más fuerte, porque algo dentro de usted sabe que lo que le estoy diciendo es verdad. Y nadie, óigase bien, nadie merece vivir así, con dolor. Nadie merece ser víctima de la maldad ajena. Nadie merece una vida de pobreza, de soledad, de enfermedad. Y si usted está pasando por todo esto, no es casualidad que me esté escuchando. Quiero que me llame, que nos escriba, porque aquí no prometemos, transformamos. Aquí no adivinamos, aquí liberamos. No espere a perderlo todo. Hoy es el día de su cambio. Llevamos años ayudando a personas a sanar lo que la ciencia no entiende, a romper lo que otros no ven, a restaurar lo que parecía perdido. Aquí no trabajamos con suposiciones ni con cuentos. Trabajamos con hechos reales, con señales espirituales, con fuerzas que no se ven pero que afectan su salud, su amor, su dinero, su felicidad. No olviden que nosotros somos un grupo grande de parapsicólogos, profesionistas en las ciencias ocultas, y cualquier persona que conteste a su llamada le va a servir con el mismo amor, con más conocimiento que yo. Así que déjese asesorar. Hombres, mujeres que quieran recibir asesoría, hágalo aquí con nosotros.
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0: Juan Carlos, bendiciones para usted. Las cartas nos muestran sus ideas, su trabajo, sus emociones, y por eso usted se siente perdido, se siente confundido y hasta con pensamientos oscuros. Por eso le voy a pedir que traiga una vela morada, vamos a transmutar energías, una rama de laurel y un vaso con agua. Aquí lo vamos a bendecir, quiero que usted prenda la vela, vamos a poner la rama dentro del agua mientras arde y vamos a pedir liberación de su mente. Vamos a hacer limpieza de mente con baño de albahaca, con mejorana, con anís estrellado para desbloquear caminos cerrados. Mucha gente como Juan Carlos siente que se le va la cabeza y no sabe que está trabajando. Este tipo de daños vienen de brujería, de confusión, de amarres para que todo se derrumbe. Se corta con lectura profesional, con baños energéticos personalizados.
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0: Quiero ser el 80, dice: maestra, mi esposo me dejó, todo cambió de un momento a otro y pregunta si es brujería. Mi querida María, las cartas no mienten. Aquí vemos la carta de los enamorados invertidos, del mago y el diablo. Estos se llaman casos clarísimos de amarre sexual, de dominación emocional. Aquí hay trabajos con tierra de cementerio, con entierros, y aquí lo vemos muy claro. Por eso su pareja cambió sin razón, se volvió frío y distante. Por eso le voy a pedir que traiga una vela roja, una vela blanca, miel, canela y una rosa roja. Vamos a comenzar con el ritual de dulzura, de unión para abrir caminos, mientras preparamos la limpieza de amarre con baño de flores blancas, con albahaca y esencia de girasol. Esto sí se puede revertir, pero no se puede esperar más. A este caso de la señora Rosa es más frecuente de lo que ustedes se imaginan, porque muchas mujeres les hacen

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Depuran, equilibran y sanan de verdad. Mire, todos los días recibimos preguntas como estas: ¿por qué me duelen los talones si apenas me levanto? Eso se llama acumulación de toxinas y problemas llamadas vías urinarias comprometidas. ¿Por qué me dan punzadas en el pecho o me agito sin esfuerzo? Porque puede ser circulación deficiente o daño hepático. ¿Por qué siento calambres, hormigueo en manos y pies? Porque eso

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0: Marca ya las 12 con 21 minutos, 12, 21 minutos en la tarde del lunes, iniciando esta nueva semana del mes de junio. ¿Qué tal, oyentes amables? Tengan todos ustedes muy, pero muy buenas tardes. Bienvenidos, como siempre, a Música a la Carta. Vallenato y Popular en la estación 88.9. No sin antes darle gracias a Papito Dios por permitirnos estar aquí una vez más compartiendo con todos nuestros oyentes que hasta ahora están disfrutando de nuestra programación conectaditos con la F9, ¿no? Gracias al Todopoderoso por todas y cada una de las bendiciones recibidas. Le damos las gracias, la honra por siempre y para siempre al dueño y creador de la vida.
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0: Con el mismo gusto, con el mismo cariño de siempre, quien les habla, este amigo servidor Julián Campos, le estaré acompañando hasta las 2 de la tarde con toda la música popular, los éxitos vallenatos. Los dos géneros musicales en una sola frecuencia. 88.9, la radio

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1: 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La medicina tradicional muchas veces solo trata los síntomas, pero no le dice la verdad de lo que está pasando dentro de su cuerpo. 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Si usted sufre de migrañas, si le duele el cuerpo, los huesos, las rodillas, la espalda, tiene problemas de digestión, es cuando usted no come bien o lo que come le cae pesado, sufre de estreñimiento, tiene el colon

0: Pues ahí que tengo que volver a conseguir para invertir, pero porque todo lo que me ganaba me lo comía y porque el negocio no estaba dando para eso, pero dándole gracias a Dios ya va para adelante el negocio.
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0: ¡No! ¡No! ¡No nos cambie! ¡Una chiquita y regresamos con más música!
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0: bienestar. Así que vamos a habilitar nuestras líneas telefónicas para que llamen desde ahora.
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0: Recuerden que estamos en directo en este subprograma. Hay personas o hay épocas donde el cuerpo empieza a dar alertas que no podemos ignorar. Usted que se levanta más cansado de lo que se acostó, usted que siente un dolor en la espalda,

Y la invitación también para que programen, ¿no? Para que soliciten las canciones que quieran escuchar a través de nuestra línea de... Este amigo Julián Campos les estaré acompañando hasta las 8 de la noche compartiendo de 120 minutos con los mejores exponentes del género vallenato en la FM 88.9, 6:18. Así que bienvenidos, bienvenidos a Melodías Vallenatas.

30 minutos, seguimos de canciones, de música, de melodías vallenatas en la FM 88.9. Les recuerdo la línea 350-856-1389 para que ustedes programen, soliciten las canciones, las melodías vallenatas que quieran escuchar en esta tarde noche del lunes. 6:40, más canciones, más música. Y por aquí viene el cacique de la junta, el señor Diomedes Díaz. Esta canción, Así me hizo Dios.